0: Este es un clásico para arrancar la segunda hora de la programación con Casey, The Sunshine Band, haciendo Keep It Coming, Love. 6 minutitos se pasan de las 21. Vamos arrancando la segunda hora agradeciendo a los que hacen posible que estemos aquí de lunes a viernes de 20 a 23 horas. 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Esto es la noche de las 100 en su segunda hora y tenemos el resumen de noticias ya para compartir con ustedes. ¿A que sí, mi producción? Vamos.
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0: Arrancamos con Shakira, imparable Shakira, imparable en Madrid. La estrella colombiana sigue haciendo historia y acaba de confirmar su concierto número 13 en la capital española. El gran cierre de su residencia será una fecha muy especial, el Día de la Hispanidad. ¡Qué locura! Shakira haciendo, España. Ella tiene una historia muy fuerte en España, y ahora se fue a hacer una historia de conciertos. Sensacional. Por otro lado, Cazzu hace historia en Argentina. Me encanta Cazzu. Ante más de 20.000 personas, la jefa del trap hizo vibrar el estadio 23 de agosto en Jujuy. Me encanta ese nombre, Jujuy. Este concierto marca un hito absoluto al ser el primer show en su estadio de toda la carrera de su provincia natal. Es su provincia natal. Jujeña, ¿será que se dice? Ella es jujeña. Vamos a buscar. Ok, cambio de planes en Barcelona. El grupo Oques Grases se vio obligado a aplazar su esperado concierto en la ciudad condal debido a un reciente temporal. Justo hablaba de eso, que hubo el sábado alerta total por tornado, temporal, y la lluvia no es solo acá, la lluvia está en muchísimos lugares del mundo. Y bueno, incluso se tuvo que suspender algunos conciertos, marchas, protestas que hay allá, ¿verdad? Están también ellos en su... en sus mundos haciendo política, ¿verdad? En fin. Por otro lado, Karol G sigue dominando el mundo. Con su gira Tropi Tour, la bichota se mantiene en la cima de las listas globales y rompe récords, ¿sí? Récords de audiencia, gracias al tremendo éxito de su más reciente sencillo, BB8. ¡Wow! A ver, para cerrar tenemos a otra... Solo de mujeres hablamos hoy, ¡Wow! Me encanta. Taylor Swift. Taylor Swift rompe récord otra vez, más una vez. Impresionante. Su más reciente sencillo, Paciencia Cero. Me encanta el nombre de este disco. Paciencia Cero. Debutó directamente en el puesto número 1 del Billboard Hot 100, liderando simultáneamente todas las listas globales de música y consolidando su dominio absoluto este año. Dominando todo Taylor Swift. hablamos de varias mujeres, producción, pero yo quiero escuchar por lo menos algunas canciones de ellas. Y voy a pedir caso a la producción, bajen caso, porque me gustaría escuchar, tiene buenas canciones, es increíble. Voy a pasar una lista, ¿sí? Estas y otras noticias, siempre aquí en la noche de las 100, por Amambay FM 100.5. Podríamos escuchar una canción así, puedo hacer una sugerencia musical, ya que vamos a escuchar Shakira. No, y estamos un lunes así bien nostálgico, entonces, sí, muy bien, esa misma.
2: No.

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1: 32 minutos se pasan de las 21 horas. 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Todas las noches. Aquí estamos. Bueno, tiempo de escuchar nuestras efemérides. Y hoy toca un temazo, ¿eh? Hoy estoy contentísima porque vamos a hablar de nada más y nada menos que de Police. Uh-huh. Así que atentos, un día como hoy, pero de 1979, el rock y el reggae se fusionaron para cambiar la música para siempre. El trío británico The Police lanzaba al mercado su segundo álbum de estudio, el icónico Regatta de Blanc. Este disco no solo consolidó ese sonido único que ellos mismos llamaban de reggae de blancos. Me encanta.

sino que los catapultó directo a la fama mundial. Grabado en apenas unas semanas y con el presupuesto bajísimo, el álbum se convirtió en un éxito masivo gracias a verdaderos himnos como Walking on the Moon y, por supuesto, la imbatible Message in a Bottle, que se transformó en su primer sencillo número uno en Reino Unido. Con este trabajo, Sting, Andy y Stewart demostraron que se podía ser punk, tener ritmo caribeño y dominar los estadios del planeta al mismo tiempo. Sensacionales. Un clásico absoluto que hoy cumple 47 años de pura historia, mi gente. Y obvio, oh my God, The Police, con un temazo.

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1: Hola Ru, ¿qué tal? Está buenísimo el programa En la noche de la 100. Quería pedir un tema de Guns N' Roses, November Rain o Soda Stereo, Nada Personal o En la Ciudad de la Furia. Gracias.

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Qué buen tema, me encanta. Juanes haciendo gris, como el día de hoy. Y la noche también. Nos adentramos a la tercera hora de esta programación. La noche de las 100 por Amombay FM 100.5, de lunes a viernes de 20 a 23 horas, gracias a Infotronic, informática y electrónica, doctor Ramón Soria, cirujano plástico, y Covenant Moto Club, primer aniversario el 17 de octubre. 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Yo me voy, no sé vos, pero yo me voy. 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Seguimos. Y esta vez damos paso a Nectar Woody y Elton John haciendo Wine into Weather.

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6: Bueno, mi gente, 26 minutos se pasan de las 22. Tiempo de escuchar más una efeméride. Y esta vez, ay, no sé, ¿qué es lo que me gusta más? Me encantan las efemérides así. Cuando vienen con esos temas que los tengo en mi corazón. Esta vez se trata de Queen con Crazy Little Thing Called Love. Sí, nada más y nada menos. Así es, producción. Qué locura. Vamos a hablar, vamos a hablar. Bueno, y si hablamos de grandes historias de la música, un día como hoy, pero de 1979, en Reino Unido empezó a bailar. El Reino Unido empezó a bailar al ritmo de una de las facetas más inesperadas de Queen. Escuchen esto. La banda británica lanzaba al mercado su exitoso sencillo Crazy Little Thing Called Love. Lo curioso de este temazo es cómo nació. Un Freddie Mercury totalmente inspirado la compuso en tan solo 10 minutos mientras se daba un baño en el hotel en Múnich, en un hotel en Múnich. Mercury quería rendirle un tributo al sonido rockabilly de los años 50. Ahí en plena bañera, él en Alemania, le surgió que quería hacer un homenaje a rockabilly. Muy bien. Muy al estilo de Elvis Presley. De hecho, fue tan fiel a la idea que el mismísimo Freddie tocó la guitarra rítmica en la grabación. Algo muy inusual en los sencillos de la banda. Ok, la jugada fue perfecta, se convirtió en un clásico instantáneo, rompió las listas de todo el planeta y demostró que a Queen no le quedaba grande ningún género musical. Hoy celebramos, señoras y señores, 47 años de este himno que nos sigue haciendo bailar.

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0: Pasando por el tapete más rojo de la 100.5 para despedir la programación, ella, divina, la que tiene siete vidas. Alanis Morissette. Alanis Morissette haciendo Ironic, un clásico fenomenal. Bueno, mi gente, sí, llegamos a la parte final de lo que fue hoy. 5 de octubre de 2026, la noche de las 100 por Amombay FM 100.5. Yo me despido de todos con un besazo en sus corazones, invitándole a seguir porque todavía hay insomnio, ¿sí? Para los que no dormimos. Y claro, enviándole lluvia de bendiciones. Pasen lindo, buen arranque de semana. Chao, chao.
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0: Oh my God, produção. Lenny Kravitz. Ai, calling all angels.

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3: Son las 6 de la mañana en punto de este... A ver, de este martes, 6 de septiembre, 6 de octubre, perdón, de 2026. ¿Cómo están ustedes? Buen día. Y aquí vamos despertando, la madrugada en la 100.5. Soy Dina Ramírez, te saludo y te deseo un buen día. 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Hay nieblas, banco de nieblas, algunas partes más leve, otras partes mucho más intensa. Aquí dice el pronóstico del tiempo, chubascos tormentosos con cielo parcialmente nuboso por la mañana. A esta hora la temperatura 17 grados con sensación de 15 porque está soplando viento del sector noreste a 25 kilómetros por hora. Está totalmente cubierto el tiempo. Dice que a partir del mediodía llueve y la temperatura máxima es de 24 grados. Estará soplando viento del sector norte a 28 kilómetros por hora. Ese es lo que dice el pronóstico del tiempo para hoy. Pero vamos a ver qué dice por el resto de la semana. Ya enseguida te cuento. Bueno, lo mejor te deseo. Que te despiertes bonito, que sea un día leve, tranquilo, con menos agua. Pero aquí vamos nosotros, sí. Comenzamos nuestro programa con estos dos grandes de la música internacional, Lionel Richie y Diana Ross, End of Love. Buen día.

0: Lionel Richie con Diana Ross and the Love. Para comenzar bien nada más esta madrugada. Buen día. 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

0: Esa es Timpola quien estamos escuchando con Every Heart Needs a Home. Para ustedes, buen día. ¿Cómo se están despertando hoy martes? Está un poquito más agradable el tiempo, ¿verdad? Porque no llueve, por lo menos, hasta esta hora, y eso se agradece. Hay vientito fresco, hay que llevar un poquitín de chaqueta bien liviana y comenzar bien el día.
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Janet Chuan con Paula Fernández. Buen día, Teresa. Buen día, Sara. Buen día para las chicas madrugadoras de Buen Día, del grupo Buen Día, de todos los grupos para ustedes. Bonito martes. Más aún cuando escuchamos a The Manhattans. Forever by your side. Buen día. Feliz martes.

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4: Derrota en Asunción expone límites del aparato de la ANR. Pero qué bichados están. La cúpula de la ANR, Asociación Nacional Republicana, nos celebró el domingo en la Junta de Gobierno, a pesar de haber ganado más municipios que en las elecciones de 2021. Porque la derrota en Asunción pesó mucho más simbólicamente.
2: Noticias internacionales.
4: Estados Unidos y sus aliados alertaron de posibles planes letales de Irán en América Latina. Al final va a pagar el precio el lado más flaco, ¿verdad? Estados Unidos, Canadá y otros 8 países de América Latina y el Caribe alertaron este lunes de presuntos planes letales de Irán y de sus aliados armados en el hemisferio occidental. Los 10 gobiernos lo hicieron en un comunicado conjunto difundido por el Departamento de Estado, condenando además operaciones de influencia que califican de hostiles y exigen a Teherán que detenga de inmediato. Además de Washington y Ottawa, firman Argentina, Colombia, Costa Rica, República Dominicana, Guyana, Paraguay, Perú y Trinidad y Tobago. El texto enumera esfuerzos hostiles que incluyen planes letales, recaudación ilícita de fondos, injerencia política y operaciones para reforzar redes terroristas, coaccionar a disidentes y comprometer procesos legales administrativos. No cita ningún atentado, país ni persona.
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4: Ay, sí, qué fecha feliz, porque golpe del 2 de mayo que hunde mucho más a Cerro Porteño. El Gallo Norteño fue más en Barrio Obrero. Ganó 2-0 a Cerro Porteño en La Olla y lo hundió más en el torneo Clausura.
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0: José Enrique junto a Gabriel, Jorge y Mateus en esta mañana de Buen Día. Estamos escuchando en la 100.5. Enseguida llegan más canciones porque ahora es tiempo de ir a una breve pausa comercial.
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esa canvas a quien estamos escuchando, Bonita, pasa la noche conmigo, Bonita. Es una sugerencia muy bonita, ¿verdad? 6:55, ¿cómo se están despertando hoy el día? Otra vez amanece con frío, un poco con frío. Tenemos la sensación de que estamos en otoño, ¿verdad? Pero no, estamos en primavera. 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

0: Aquí estamos en Buen Día, en la mañana de Amambay FM, en esta mañana gris. ¿Cómo están ustedes? Saludos para... Espera, que voy a mirar un poquitito quién se sumó a la audiencia de la 100.5 a esta hora muy temprano. Bueno, los chicos ya deben estar en la escuela. Mamá y papá ya vuelven para el trabajo. Para los que se quedan en casa, cariños y mucha fuerza, porque en casa también... En casa también tenemos mucho trabajo. Saludos al grupo de Buen Día, Control Remoto, Chicas Controladas, Grupo Feliz. Buen día, Roberto, ¿cómo amaneciste? Buen día, Wilma, ¿cómo están las cosas por tu casa? Buen día, Wilma. Buen día, Gabriela, ¿cómo estás? ¿Cómo amaneciste, Gabriela? Ya se acentúa el otoño por tu casa, Gabriela. Mando un saludo especial para vos, un abrazo y mucha fuerza, querida amiga y compañera de trabajo desde la distancia. Wilma también hoy seguro que sale a trabajar porque ella está pasando por un momento especial. Te mandamos también a vos, Wilma, ese abrazo, ese cariño, bendiciones y mejoras a tu suegra. A Laurita, buen día, mejoras para tu mami. Les queremos mucho a ustedes, chicas. Son las 7 en punto en Paraguay.
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5: 7:02.
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0: Espogo, Epaixão, Samambaia FM. Buen día aquí en la 100.5. Bonito despertar para todo el mundo. Estamos en Buen Día, comenzando la segunda hora. 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

0: Es un super clásico de Amambay FM con Cool and Again, Good Country. 7:45 minutos.
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0: 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Estamos en Buen Día hasta las 9 de la mañana junto a ustedes. Les mando un abrazote, un besote muy grande para toda la gente que están en sintonía. Vamos a despertarnos mejor escuchando todas estas canciones aquí en la 100.
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0: Aquí escuchando la música de Bee Gees, Night Fever. Es la mañana de buen día, son las 8 en punto en Paraguay. Para toda la gente que me están escuchando la 100.5, buen día, saludos a todos los grupos. Y vamos que vamos, son las 8, no hay lluvia, hay esperanza de que todo va a seguir bien así.
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Esta canción, I Love You To Want Me, traducida al español como Me Encantaría Que Me Desearas o Me Encantaría Que Me Quisieras, fue lanzada un mes de septiembre por el cantautor estadounidense Lobo, cuyo nombre real es Roland Ken Lavoie.

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Esa Ariana Grande a quien estamos escuchando, y quiero saludar a algunos oyentes que están en sintonía con la 100.5. Hola Mary, buen día, busco tu música. Al señor Tomás Julián, buen día, bendecido martes para usted y toda la familia Medina que están trabajando a esta hora. Para ustedes saludos. Saludos también a Porfirio que está en, a ver, Sojizo, Mato Grosso. Porfirio manda saludos a Carliños Frete. Saludos para vos, Carliños Frete, que estás en sintonía con la 100. Y pidió una música de, a ver, es este. Buen día para vos, que tengas un bonito día. Gracias, Porfirio, por escuchar la 100. Y al señor Tomás Julián también.

0: Curtis Benson Bunkin está cantando Beautiful Thing aquí en la mañana de Buen Día. Enseguida llegan los comerciales y noticias de entretenimiento, pero antes quiero comentarte que en el cerebro y en las algas se encendieron las estrellas que dieron origen al Premio Nobel de Medicina 2026. El Premio Nobel de Medicina 2026 se otorgará a la optogenética, una técnica que permite activar y desactivar neuronas mediante la luz. Y todo comenzó con una pregunta que parecía insignificante. La historia comienza con una alga. Tiene un nombre muy complicado y larguísimo. Entonces vamos por ahí. Es una alga unicelular que vive en agua dulce. Al igual que las plantas, necesitan luz para sobrevivir. Por lo tanto, nada hacia ellas. Es una pregunta muy interesante la que surgió. Y ahí nació el premio, o sea que de ahí nació el origen de lo que será la entrega de premio al Nobel de Medicina de este año.
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0: Nenhum de Nós cumple 40 años con shows programados en el Brasil. A sus 40 años, el cuarteto continúa con su agenda en conciertos a nivel Brasil. En octubre de 1986, tres amigos subieron al escenario en un bar de Porto Alegre para dar el primer concierto de una banda que apenas comenzaba a definirse. Cuatro décadas después, Tejico Heia, Carlos Stein y Saji Hundred celebran 40 años de Nenhum de Nós. El grupo continúa el camino. Este año la banda tiene programados presentaciones en Veranópolis, Campinas das Missões, Paranavaí, Lajeado, Santana do Livramento, Porto Alegre, Campo Bom y también en Río de Janeiro. 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

0: fue otorgado al belga Francis Hansen por hallar partículas fantasma de alta energía. La Real Academia Sueca de Ciencias otorgó Nobel de Física 2026 a Francis Hansen de la Universidad de Wisconsin-Madison, Estados Unidos, por sus contribuciones al Observatorio de Neutrinos IceCap y al descubrimiento de neutrinos de alta energía de origen astrofísico. El reconocimiento distingue el trabajo que permitió utilizar el hielo del Polo Sur para detectar estas partículas capaces de atravesar la Tierra y los cuerpos humanos casi sin interactuar con la materia. El premio reconoce a Francis por impulsar el Observatorio de Neutrinos de IceCap, una instalación construida en un kilómetro cúbico de hielo del Polo Sur. Sus sensores registran destellos de luz producidos cuando, de manera excepcional, un neutrino choca con un núcleo atómico, lo que permite rastrear partículas procedentes del universo distante.
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Aquí está Enrique Iglesias con Romeo Santos. Buen día, Mamuchi. Exactamente. Buen día, Mamuchi. Te mando un abrazo grande. Y mañana te voy a despertar con esa música que me pediste. Sí, te mando un abrazo grande y te deseo un buen día, por favor. Mañana vamos a despertar bien tempranito y escuchar juntos esa música que me pediste. Te mando un abrazo grande para vos y todos quienes están escuchando la 100.5. 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A ustedes, gracias. Nos reencontramos esta tarde a las 17 en Control Remoto. Ahora está llegando Ever Gámez con Frecuencia Activa.

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por Víctor Hugo con Meiseina Cura. Entre las primeras canciones, los primeros invitados en Frecuencia Activa en esta edición de hoy martes, sexto día del décimo mes del año, con clima inestable en Pedro Juan Caballero, frontera con Punta Poná, cielo nublado, cielo encapotado, diría yo. Agradecemos a Dios por más un día en la vida y no te olvides de colocar a Jesús en primer lugar en tu vida, que todo te irá mejor. 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

0: Los Pericos, nada que perder en esta versión en vivo.
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0: La Onda Latina con Lola Indigo y Lucho RK, el vallatón de la L, así se llama esta canción. Temperatura de 22 grados, el clima fresco permanece. Y según la proyección del Servicio Nacional de Meteorología, vamos a continuar con el clima inestable en los próximos días. Lluvia todos los días, según el pronóstico, ¿verdad? Y bueno, sería como una antesala del fenómeno del Niño, porque según meteorología, recién para los próximos meses sí se va a sentir a plenitud la llegada de El Niño. Hoy nuevamente tenemos 40% de probabilidad de precipitaciones con una máxima de 25 grados. Para mañana miércoles, mínima de 20 grados, máxima de 29, con 35% de probabilidad de precipitaciones. Para el jueves, mínima de 22 grados, máxima de 31 grados, con 40% de probabilidad de precipitaciones. Para el viernes, mínima de 23 grados, máxima de 30, con 45% de probabilidad de precipitaciones. Y para el sábado, 75% de probabilidad de precipitaciones, con mínima de 21 grados y máxima de 26.
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6: Dólar guaraní se cotiza en la compra 5.760, en la venta 5.870. El real con el guaraní se cotiza en la compra 1.130, en la venta 1.175. El dólar con el real en la compra 4.98, en la venta 5.12.
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0: La música de Karma, Just Be Good to Me.
1: Eder Gámez, en la comunicación.
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3: 11 horas, 2 minutos.
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0: agrupación no te va a gustar la noche de ayer.
1: Eder Gámez, en la comunicación.
0: Avanzamos en esta siguiente hora, 11 con 8 minutos, 10 con 8 en Punta Porá. Diferencia horaria de 60 minutos, ¿no? Con el lado brasileño, 60 minutos menos, en todo caso, hacia el Brasil. 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
9: La ANDE registró más de 1.300 reclamos en Amambay tras el temporal en la jornada electoral. La ANDE registró más de 1.300 reclamos en Amambay por un temporal durante la jornada electoral del domingo 4, día en que se desarrollaron las elecciones municipales. El jefe regional, Hugo Martínez, confirmó que desplegaron 15 cuadrillas para reparar cables sueltos y postes caídos en Pedro Juan Caballero y otros distritos. Un intenso temporal registrado durante la madrugada de la jornada electoral del domingo provocó severos daños en la red del servicio eléctrico y generó más de 1.300 reclamos en todo el departamento de Amambay. Las ráfagas de viento y la caída de árboles fueron las líneas de tensión que produjeron los daños en la transmisión. Con eso se produjo también cortes de energía en diversos sectores de la región. Pontaponá publica una convocatoria de propuestas para subvenciones y mantenimiento de espacios culturales. La Municipalidad de Pontaponá, a través de la Secretaría Municipal de Desarrollo Integral, publicó el aviso número 3/2026, por el que se establece la selección de espacios, entornos e iniciativas artísticas y culturales interesados en recibir subvenciones para su mantenimiento con recursos de la Política Nacional de Fomento de la Cultura, Aldir Blanc, instituida por ley federal número 14.399/2022.
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9: Tormenta similar a la del sábado podría replicarse el jueves, advierten. Eduardo Milgo, director de Meteorología, advirtió sobre la posibilidad de que se registre una tormenta similar con características bastante fuertes cuando se produzca el día jueves. Comparativamente se podría también colocar como un fenómeno igual al que se registró el último sábado entre el domingo en varias ciudades del país. Paraguay se posiciona entre los primeros países de la región en vacunación infantil. El fortalecimiento sostenido del esquema nacional de vacunación permitió que Paraguay accediera al 12º lugar a nivel regional durante el primer año de vida. El avance fue destacado por la Sociedad Paraguaya de Pediatría durante un acto de reconocimiento al trabajo conjunto de las instituciones responsables del programa de vacunación y sus autoridades.
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9: Flavio Bolsonaro y Lula da Silva inician las negociaciones para sumar aliados de cara al balotaje del 25 de octubre en Brasil. El senador obtuvo una ventaja de 2,2 millones de votos sobre el presidente, aunque ninguno logró la mayoría necesaria para evitar la segunda vuelta. Esta semana ambos pusieron en marcha sus estructuras para atraer a los votantes de los candidatos que quedaron fuera y buscar reducir la abstención. El petróleo baja gracias a buenas noticias sobre el suministro. Los precios del petróleo cayeron en las últimas horas ante la solidez de las exportaciones de Oriente Medio y la perspectiva de una liberación de reservas estratégicas, factores que tranquilizaron a los inversores pese a que el conflicto sigue sin dar señales de distinción.
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9: Golpe de 2 de mayo, sí, el gallo cantó y hundió más a Cerro Porteño. El gallo norteño de Pedro Juan Caballero fue más en Barrio Obrero. Ganó 2-0 a Cerro Porteño y lo hundió más en el torneo clausura. Olimpia versus Nacional, atracción total en Sajonia. Olimpia visita Nacional en Sajonia buscando recuperar la cima de la clasificación del clausura. El encuentro que cierra la 13ª fecha del torneo clausura se cumplirá en el Estadio Defensores del Chaco desde las 19:15 horas.
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0: Bombay, tú me has cambiado haciendo parte de nuestro playlist en la 100. 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

0: El Zar apareciendo en esta última hora con Rojo Rubí. Sí, última hora de Frecuencia Activa. Estamos en vivo hasta las 13 horas.
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0: Ricky Martin con Luan Santana cantándonos Extraño. 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Vamos cerrando esta edición de hoy, martes 6 de octubre del año 2026, con los auspicios de Banco Familiar, el primero en tu mente hace 12 años. 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

0: Buenas tardes, bienvenidos a Navegamos 13:08 en todo el país. Estamos arrancando Navegamos. ¿Cómo estamos, queridos oyentes? Un gusto, como siempre, saludarles. Soy Douglas Barrios, un servidor de todos que les acompaña con cada canción en cada hora de esta programación hasta las 17 horas con los auspicios de la cooperativa multiactiva Bora y Ju Limitada, RS Luz Inteligencia e Iluminación para un Mundo Moderno y Apimentadas, Lingerie y Sex Shop, donde la sensualidad encuentra el romance. Tenemos en este momento, en este turno tarde que ya arranca con buenas canciones, de hecho de fondo Fabián con su éxito Pared, 24 grados y una sensación térmica de 26, la máxima prevista para la jornada del día de hoy martes, 6 de octubre de 2026, es de una máxima de 26 y la mínima de 16 grados. De momento 24 grados, pero con la sensación térmica de 24. Nosotros arrancamos esta propuesta llamada Navegamos, que te acompaña hasta las 17 horas.
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0: Eros Ramazzotti, una emoción para siempre, nos canta el italiano aquí, para poder agitar, encantar y enamorar esta tarde que ya arranca con todo, 13:10.

Paul McCartney con Hope of Deliverance, 13 con 16 minutos en todo el país. Más una vez, Renato Huso, luego marcamos la primera pausa de esta tarde.

Amor Narcótico de Chichi Peralta, claro que sí, 13:29 en todo el país en esta tarde de Navegamos con los auspicios de la cooperativa multiactiva Bora y Ju Limitada, RS Luz Inteligencia e Iluminación para un Mundo Moderno y Apimentadas, Lingerie y Sex Shop, donde la sensualidad encuentra el romance.

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0: Es el grupo británico King con Everybody's Changing, 13 con 31 minutos.

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Smashing Pumpkins, aquí en la 100.5, 13:58 minutos. Estamos ya a un paso, a tan solo prácticamente un minuto de terminar esta primera hora de Navegamos. Y bueno, estamos a la vuelta de la esquina de esta canción para que pueda ser exactamente así. Hablamos de qué grupo, desde México, Rake, con Noviembre Sin Ti, escuchamos en pleno octubre.

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5: 14 horas, 3 minutos.
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0: Aquí estamos con EGPM Aborada Voraz, 14 con 13 minutos. Bienvenidos a la segunda hora de Navegamos, recordándoles que esto va hasta las 17 horas. 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La canción que empezaba y arrancaba, mejor dicho, la hora, era en la voz de Aitana con Emilia, ¿Quieres? Así que ya estamos arrancando esta segunda hora.
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9: Fiscal descartó delitos en las elecciones municipales en el departamento de Amambay. El fiscal designado para delitos electorales, Santiago Martínez, brindó detalles sobre los procedimientos realizados durante los comicios en Pedro Juan Caballero y en el departamento de Amambay en sí. El representante del Ministerio Público descartó irregularidades graves. El representante del Ministerio Público aclaró que no se registraron denuncias sobre fraude o irregularidades en las mesas de votación de los recintos electorales. Elio Pelufo es elegido diputado estatal y Punta Poná tiene garantizado un representante en la Asamblea Legislativa. Punta Poná ha vuelto a obtener representación en la Asamblea Legislativa de Mato Grosso do Sul. Elio Pelufo, ex intendente o prefeito del municipio de Punta Poná y ex secretario estatal de Infraestructura y Logística, fue elegido diputado estadual este domingo 4 de octubre en las elecciones de 2026.
8: Noticias nacionales.
9: Contraloría apunta a la inteligencia artificial y pagos digitales para frenar la corrupción en municipios. Camilo Benítez, Contralor General de la República, presentó el Plan Estratégico sobre Integridad y Trazabilidad de los Gobiernos Municipales, que busca transparentar el uso del dinero público a través del uso de la tecnología, sobre todo la inteligencia artificial. Buscan regular el uso de drones, plantean registro obligatorio, seguros y sanciones. La Cámara de Diputados analizará en audiencia pública un proyecto que busca establecer nuevas reglas para el uso de drones en Paraguay. La propuesta contempla registro obligatorio, capacitación y certificación de operadores, seguro de responsabilidad civil y restricciones para volar en determinadas zonas.
8: Noticias internacionales.
9: Argentina ofrece ciudadanía a cambio de inversiones. Argentina otorgará la ciudadanía a extranjeros interesados que inviertan al menos $350,000 en el Tesoro Nacional, informó el gobierno tras una semana de promoción en París, en la que se anunciaron millonarias inversiones de empresas internacionales. Estados Unidos rechazó que Nicolás Maduro tenga inmunidad y dijo que Venezuela no solicitó esa protección para el ex dictador. Washington sostiene que Caracas sí reclamó protección para Delcy Rodríguez, pero nunca hizo una petición equivalente para ex líder del chavismo, cuya defensa busca frenar el proceso penal por narcoterrorismo.
8: Deportes.
9: Puntos que valen oro en juego entre Rubio Ñu y Ameliano. La fortaleza del Pixirí acoge al Sportivo Ameliano y Rubio Ñu este martes desde las 17 por la fecha 13 del torneo Clausura 2026 de la Copa de Primera. La segunda jornada de las revanchas encuentra a Ñuenses y los de la B Azulada inmersos en sus respectivas luchas. Messi juega su último partido con Argentina en una fiesta de agradecimiento. Los argentinos despedirán a Lionel Messi con una apoteósica fiesta de agradecimiento este martes desde las 20 horas en Buenos Aires, cuando el histórico capitán dispute su último partido con la selección en un evento que reunirá varias figuras que lo acompañaron en sus dos décadas con la albiceleste. A los 39 años, la Pulga jugará por última vez para Argentina en el Monumental, el estadio de River Plate, con capacidad para unas 85 mil personas. Las entradas para el amistoso contra Benín se agotaron en menos de dos horas.
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0: La música de Ana Chase con Jorge Blanco, Antídoto 12. A ver, 14 con 42 minutos en todo el país. Son varias las canciones que venimos escuchando ya a estas horas. Por supuesto, ya vamos a marcar una próxima pausa para regresar en instantes con mucho más.
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0: Estamos cada vez mejor con la 100.5 y esta banda británica Coldplay, desde los años 90 cantando cada canción genial. Como esta que suena, Skyfall Stars, allá por el año 2010, volvemos a escucharlo.

Linda canción de Armand Jr., Otra Vida. Ya terminamos esta segunda hora. Sonó por aquí antes Outro con Melim, Oceana, también Teddy Swims con Mr. Canodio y Armand Jr., Otra Vida. De ahora en más tenemos la canción de Jonas Brothers Sucker. Con esto ya marcamos en instantes, de manera consecutiva, la pausa y la hora. We go together.

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4: 15 horas, 6 minutos.
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0: El nombre del protagonista en esta tercera hora es Fabián, con su éxito Golpe, 15 con 13 minutos en todo el país. También por aquí pasaba Lu García con Vouchi Respirar. 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
0: El éxito de Bastille con Pompey, 15 con 15 minutos.

0: Rolls Royce, lado a lado, 15 con 28 minutos. Y finalmente llegó. Tardó un poco, pero está aquí, el Rey Sol. ¿Cuánto lo extrañamos en estos días? ¿Estamos de acuerdo? Pues bien, se hace esperar, pero llegó. Es lo importante y ya está aquí, como siempre, radiante.
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Y finalmente se terminó la pelea entre Phil Collins y Paul McCartney, que pusieron punto final exactamente a una pelea, a un desencuentro que duró más de 20 años. Le pedí disculpas. Una frase que el ex Beatle le susurró a Heather Mills durante un ensayo en 2022 fue el origen de un distanciamiento entre los dos músicos. Phil Collins confirmó que puso fin a su distanciamiento con Paul McCartney tras un roce que se prolongó más de 2 décadas y que tuvo origen en una frase pronunciada durante los ensayos del concierto del Jubileo de la Reina en el Palacio de Buckingham en el año 2002. El ex baterista de Genesis de 75 años reveló los detalles de la reconciliación durante una entrevista emitida el viernes en el programa Piers Morgan Uncensored. Según Collins, el episodio original ocurrió cuando llevó a los ensayos una primera edición del libro de Hunter Davis sobre The Beatles y le pidió al ex Beatle que la firmara. En ese momento, Collins relató que McCartney se giró hacia su entonces esposa, Heather Mills, y comentó: "Es muy fan de los Beatles, nuestro pequeño Phil. Pensé, imbécil. No pude evitarlo. Eso es exactamente lo que pensé. Probablemente le di más importancia de la que merecía, pero le di demasiada importancia", reconoció Collins en ese programa que contó esta historia. El roce quedó sin resolver hasta 2016, cuando el músico hizo públicas sus quejas al promocionar su libro de memorias, No Dead Yet, en el que aseguró que el ex Beatle siempre lo había tratado de forma condescendiente. Tras la publicación, McCartney le envió un correo electrónico en el que le expresaba su malestar y le pedía que no fuera tan sacrosanto. Collins no respondió al mensaje. Paul McCartney llamó por teléfono y ambos zanjaron el asunto. La reconciliación llegó este año cuando Paul McCartney se comunicó con Collins por teléfono al enterarse de que el músico buscaba memorabilia entre colegas de la industria para una subasta benéfica organizada en favor de King Trots. Durante esa llamada, McCartney sacó a relucir la vieja disputa y dijo: "Ya que estamos hablando y pensé, aquí vamos", relató Collins en Piers Morgan justamente en la entrevista. Entonces me preguntó: "¿Qué es todo esto?". Yo le dije: "Ojalá nunca lo hubiera dicho, Paul. Ojalá nunca lo hubiera dicho". El ex Beatle respondió: "Pensé que estábamos bien". Ahí está entonces la historia. Ya se perdonaron uno a otros. Y aquí, por eso vamos a celebrar escuchando Phil Collins, Another Day in Paradise.

0: 15:41. ¿Cómo suena esta canción para luego marcar una breve pausa? Jorge Mateus Paradigmas. Quédate por allí, ya regresamos.
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7: El dólar con el guaraní cotiza para la compra 5.750 guaraníes y para la venta 5.900 guaraníes. El real con el guaraní para la compra cotiza 1.120 guaraníes y para la venta 1.175 guaraníes. El dólar con el real para la compra cotiza a 5 reales y para la venta 5 reales con 19 centavos.
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0: 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Pelecao Calzados, la tienda que combina con vos. 15:49 y como es de costumbre, cada martes tenemos el breve repaso de los 5 temas más importantes de los mejores de la 100. Quédate por allí porque vamos a descubrir juntos cómo anda esta lista.
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0: Entre la lista de éxitos arranca en la posición número 5, Suna con Millo de Antes.

0: Ozuna, mi yo de antes, vamos por la posición número 4 de la semana.
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0: James Blunt con Taste Like Summer, posición número 4.

0: 15 horas con 55 minutos. Pasamos a la posición número 3 de la semana luego de escuchar a James Blunt con Tastes Like Summer, justamente en la posición número 4.
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0: Siempre presente, Gustavo Lima con Bala Alollada, posición número 3 de la semana.

0: Va la losada Gustavo Limas, momento de la posición número 2 de la semana.
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0: Es Karol G con Jet Lani, Rusowski, Baby Woe. Posición número 2.

0: Baby Wow estuvo 3 semanas consecutivas, de hecho, en la posición número 1. Así que de momento pasa a la posición número 2 para dar lugar a quién.
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0: Luis Fonsi con Dalvin, la melodía, la versión remix de Me Despido, como la posición número 1 de esta semana. Luego marcamos la hora para regresar con los últimos 60 minutos de Navegamos.

0: Papu Tortu, La Juana Prado de Usinho. Por aquí también sonó Ale con Amorex y Yadeu Certu Vika. 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
0: One More Night, Maroon 5.

0: 4:38 en todo el país. Ariana Grande, Petal, la canción que suena a estas horas aquí en Amambay FM. También ya sonó por aquí desde el principio de este bloque Manuel Turizo con Te Hace Falta 2, Ray Dalton con Do It Again, Agroplay Ana Castela, Euso Quero Vosé, con la participación mejor de Zé Felipe. Así que estamos transitando, o mejor dicho, navegando en los últimos minutos de esta propuesta que arrancó hace rato, nada más y nada menos a las 13 horas. Y antes de la pausa tenemos algo interesante.
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0: Bien, hablemos del suelo paraguayo que guarda reservas estratégicas de uranio y titanio que podrían transformar al país en un actor clave de la minería de alta tecnología y energía limpia a nivel global. Cuando se piensa en la economía de nuestro país, Paraguay, lo primero que viene a la mente son la soja, la carne y la energía hidroeléctrica. Sin embargo, el sector minero local está viviendo un punto de inflexión. Tras mucho tiempo, y mejor siendo bien exactos, décadas de exploraciones geológicas, los proyectos enfocados en minerales críticos, lejos del tradicional oro alubia, son hoy las apuestas más concretas para atraer inversiones millonarias aquí en nuestro querido Paraguay. El uranio en Yutú y Caazapá, uno de los yacimientos más avanzados del país, es el de Yutú. El uranio es el combustible indispensable para los reactores nucleares en un momento en que el mundo busca desesperadamente fuentes de energía sin emisiones de carbono. El interés internacional por asegurar suministros estables, ¿qué hizo? Bueno, colocó a los depósitos paraguayos en el radar de fondos de inversión extranjeros. Si bien aún no se explotan, sí le pone a Paraguay como, digamos así, un lugar a explotar, una fuente que se puede realmente trabajar. Ya pasemos con el titanio en Alto Paraná. Hacia el este del país se ubican concentraciones masivas de ilmenita, sí, el mineral del que se extrae el titanio. Este metal es ligero, ultra resistente y crucial para la industria aeroespacial, prótesis médicas, blindajes militares y la fabricación de pigmentos industriales. Ya justamente su extracción a gran escala podría convertir a nuestra región en un polo industrial de primer orden. Luego está el factor clave que justamente Paraguay brilla por él, que es la energía barata y limpia. Pasa que justamente procesar minerales como el titanio demanda cantidades gigantescas de electricidad. Paraguay cuenta con la ventaja competitiva perfecta. Energía eléctrica abundante, renovable y a costos competitivos gracias a Itaipú y Yaciretá, lo que hace viable instalar plantas de procesamiento local y no solo exportar tierra en bruto. Pero sí, hay cuestiones pendientes que son desafíos como leyes y medio ambiente para que justamente estas apuestas pasen de la fase de exploración a la explotación comercial real. Nuestro país necesita actualizar su marco regulatorio minero, garantizar seguridad jurídica a largo plazo y establecer controles ambientales estrictos para proteger las cuencas de agua subterránea como el acuífero guaraní, para no perjudicar. Una veta económica que empieza a despertar y que promete diversificar los ingresos del Paraguay, sumando minerales del futuro al motor agropecuario tradicional. ¿Y qué será tenemos en el departamento de Amambay? Seguramente hay algún mineral interesante, bastante rico, que también por supuesto puede aportar a la economía de la región.
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7: 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Estamos juntos hasta las 17 horas, son justamente 4 de la tarde con 48 minutos en esta primavera 2026. Estamos contigo, canción tras canción.
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7: Vivilo con mucha emoción acá con Touchy, subí el volumen.

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16:55 en todo el país. Es momento de ir retirándonos lentamente con Maluma, Yandel, Trofeo de Fondo, aquí en la 100.5. Gracias por la excelente compañía, por permitirme estar contigo hasta este preciso momento en Navegamos con los auspicios de la cooperativa multiactiva Bora y Ju Limitada, RS Luz Inteligencia e Iluminación para un Mundo Moderno y Apimentadas, Lingerie y Sex Shop, donde la sensualidad encuentra el romance. Mañana estoy de regreso a partir de las 13 horas hasta este momento. Ha sido todo por aquí. Un gusto como siempre. A continuación, control remoto con Dina Ramírez. Permiso, buen descanso. Chau, chau.

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5: 17:02 de este martes 6 de octubre de 2026. Buenas tardes a todos. Soy Dina Ramírez, te saludo y te deseo un fin de tarde de martes espectacular con la 100.5. Ambay FM, hasta las 20, arrancando control remoto ahora con el auspicio de RP Shopping Hogar. 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Después de esa corrida y lluvia toda de fin de semana, aquí estamos en una tarde con calor húmedo, con sol radiante. Y aquí comenzamos nuestro programa así, con Melendi y Carlos Vives, El Arrepentido. Buenas tardes a todos. Ah, hoy tengo premio, enseguida te cuento.

Despierta, conecta tu cuerpo a las 100.5 que está comenzando Control Remoto hasta las 20 horas. Juntos, las mejores canciones, premios y mucha alegría por sobre todas las cosas para despedir este martes en ese fincito y comenzar la noche juntos también en la 100.5. 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

0: es Vitor Clay, Dois Dois, cantando para nosotros a las 17 horas y 15 minutos. Ahora sí que te cuento. 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Dos premios por ahí, ¿sí?
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0: Es Nicki Nicole con Raúl Alejandro. Sabe, es el nombre de esta música que estás escuchando conmigo hasta ahora. Ya tengo dos premios que te invito a dejar tu nombre y ganarte esta noche. Una entrada para Cinex y un combo de mini crepes de Crepes en la Terraza del País. Riquísimo, te invito. Son tres crepes salados y uno dulce que probarás mañana. Si dejas tu nombre, claro que sí. Y la Argentina se está volcando para la gran fiesta de mañana. Mañana es la gran despedida de Lionel Messi. Los integrantes del ciclo ganador expresaron su orgullo de haber compartido cancha con el máximo referente del fútbol argentino. Hay llanto, hay despedida por todos lados. El último partido de Lionel Messi, los conmovedores mensajes de sus compañeros de la selección que emocionaron. Él también escribió, se despidió. Habla también el ojero del Messi, quien le descubrió, Francisco Ferraro, el entrenador de Lionel, que recordó el inicio del astro en el marco de su despedida y dijo: yo le dije a ellos, si los tienen, van a ser campeones del mundo. Y ahí está. Es fiesta en la Argentina por la despedida de Messi. Y es fiesta también aquí en la 100.5, en control remoto.
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11: Soy Ever Gámez y aquí les presento el compendio de noticias correspondiente al día de hoy.
9: Noticias locales.
11: Fiscal descartó delitos en las elecciones municipales en el departamento de Amambay. El fiscal designado para delitos electorales, Santiago Martínez, brindó detalles sobre los procedimientos realizados durante los comicios en Pedro Juan Caballero. El representante del Ministerio Público descartó irregularidades graves El representante aclaró que no se registraron denuncias sobre fraudes o irregularidades en las mesas de votación de los recintos electorales. Elio Pelufo es elegido diputado estatal y Pontamorá tiene garantizado un representante en la Asamblea Legislativa. Pontamorá ha vuelto a obtener representación en la Asamblea Legislativa de Mato Grosso do Sul. Elio Pelufo Filho, ex intendente del municipio y ex secretario estatal de Infraestructura y Logística, fue elegido diputado estatal este domingo 4 de octubre en las elecciones 2026.
2: Noticias Nacionales.
11: Tormenta similar a la del sábado podría replicarse el jueves, advierten. Eduardo Mingo, director de meteorología, advirtió sobre la posibilidad de que se registre una tormenta de similares características a la del sábado, cuando ocurrió la granizada en varias ciudades del país. Paraguay se posiciona entre los primeros países de la región en vacunación infantil. El fortalecimiento sostenido del esquema nacional de vacunación permitió que Paraguay ascendiera del décimo al segundo puesto a nivel regional en protección durante el primer año de vida. El avance fue destacado por la Sociedad Paraguaya de Pediatría durante un acto de reconocimiento al trabajo conjunto de las instituciones responsables del programa de vacunación y sus autoridades.
2: Noticias Internacionales.
11: Flavio Bolsonaro y Lula da Silva inician las negociaciones para sumar aliados de cara al balotaje del 25 de octubre en Brasil. El senador obtuvo una ventaja de 2,2 millones de votos sobre el presidente, aunque ninguno logró la mayoría necesaria para evitar la segunda vuelta. Esta semana, ambos pusieron en marcha sus estructuras para atraer a los votantes de los candidatos que quedaron fuera y buscan reducir la abstención. El petróleo baja gracias a buenas noticias sobre el suministro. Los precios del petróleo cayeron en las últimas horas ante la solidez de las exportaciones de Oriente Medio y la perspectiva de una liberación de reserva estratégica, factores que tranquilizaron a los inversores pese a que el conflicto sigue sin dar señales de distensión.
2: Deportes.
11: Golpe del 2 de mayo que hunde a Cerro Porteño. El gallo norteño de Pedro Juan Caballero fue más en Barrio Obrero. Ganó 2-0 a Cerro Porteño y lo hundió aún más en el torneo clausura. Olimpia versus Nacional, atracción total en Sajonia. Olimpia visita Nacional en Sajonia, buscando recuperar la cima de la clasificación del clausura en compromiso que promete altas emociones. El encuentro, que cierra la 13ª fecha del torneo clausura, se cumplirá en el Estadio Defensores del Chaco desde las 19:15 horas.
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0: control remoto Malibu, otra música súper linda a esta hora. Y seguimos con Sol todavía. Saludos para quien están ya en casa descansando, quien ya salió de su trabajo y escuchando a Mumbai FM. Vamos que vamos hasta las 20 horas. Hoy tengo dos premios que quiero regalarte para ir a un paseo en shopping, en Shopping Dubai, y luego entrar a ver una linda peli en Cinex. 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

0: Aquí estamos escuchando a Gordon Messi Thomas Summer, más conocido como Sting. El 2 de octubre fue su cumpleaños, completó 75 años. Está con un buen estado de salud. Es raro para los músicos porque ellos por los achaques, viajes y tantas cosas siempre tienen algún problemita, pero esto se presenta como un jovencito de 18. Es control remoto, es una música clásica de la 100.5. Es The Police, mensaje en una botella. ¿Por qué no? Un día a lo mejor vamos al mar, o al río, o al riacho y encontramos un buen mensaje.
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0: Hola Ángel, buenas tardes. Es Bruno Mars de Lexus Song. Saludos para ustedes que están en sintonía con la 100.5. Qué gusto. Fin de tarde, luego de un arduo día de trabajo escuchando Mambay FM para refrescar un poquito y luego hacer otras cosas. Hoy tengo una entrada para Cines que quiero regalarte. También un combo de mini crepes de Crepes La Terraza del País. Este premio es válido solamente para mañana. El combo, entonces, apuntate, aprovecha y hace algo provechoso. Comer un rico crepe. Son tres mini crepes salados y uno dulce. Elegí el local donde querés retirar. Son las 18.
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6: 18 horas, 2 minutos.
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0: Manuel Turizo con Daniel Echavarría Oviedo, Obion de Drums. Aquí estamos escuchando para abrir esta segunda hora de control remoto en la 100.5, auspiciado por RP Shopping Hogar. 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
15: Este es el sueño de muchísima gente que ama cine, que ama una buena peli y buena música también. Scorpions. En los cines, Buenos Aires ya tiene fecha de estreno. La producción de Warner Bros. Profundiza la creación del icónico himno posterior a la Guerra Fría con un elenco estelar. La película biográfica de Scorpion, Buenos Aires, se estrenará en Alemania el 28 de enero de 2027. Está llegando. Dirigida por Alex Ranavilo, la cinta explora la trayectoria de la banda en el contexto del fin de la Guerra Fría, centrándose en el histórico Festival de Música por la Paz de Moscú de 1989. y la creación de su famoso tema principal de 1990. El reparto principal incluye a Alexander Drummond como Rudolf Schenker y Ludwig Treppe como vocalista a Klaus Main. Aún no se ha anunciado la fecha del estreno mundial, pero nosotros te contaremos aquí en Amambay FM. 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

sorpresa Taylor Swift con Opalite. Estamos escuchando en la tarde de control remoto aquí en la 100.5. Tengo dos premios que quiero regalarte esta noche, allá por las 19:30 por ahí. Una entrada para Cinex y un combo de crepes La Terraza del País. Son mini crepes que vos podés dejar. Tengo saludos, dice, buenas tardes, Dina. Excelente el programa de la 100. Podemos escuchar la música de Juanes, Volverte a Ver. ¿Puede ser? Claro que sí puede ser. Saludos a toda la gente del grupo Control Remoto. Es Nati, para vos, Liz Natalia, saludos. Y la buena noticia se comparte, se reparte y se disfruta, ¿verdad? Y hay que hacerlo con todo. Aquí está la buena noticia. Después de 18 días de internación. Dina, no tengo radio a mi lado. Vaya, vea, Roberto. Sí, eso sí. Si ustedes escuchan este saludo que voy a mandar a Roberto, cuéntenle, por favor, al nombre de la 100.5, Amambay FM, Dina Ramírez, Control Remoto y todo el grupo Control Remoto. Roberto Arces salió de alta después de 18 días de internación, dos cirugías repetidas y con la bravura de un león, hoy se retira de la internación, ya está en su casa. Roberto, para vos, hermano, un abrazo grande. No vas a tener tiempo de recuperar esta vez. Te vamos a traer y hacerte trabajar luego aquí en la 100.5. Te esperamos de vuelta en Control Remoto y Super Domingo. Saludos para vos. Y aquí está tu música. Eso mismo. Vamos. Vamos a pedirle a Mariosky y la bomba que lleve y que ponga. Yo sé que estaba soñando por este momento. Te deseo un buen descanso, pronta recuperación y vuelta aquí a la 100. Suerte, Roberto. De todos los integrantes de Control Remoto.

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0: Drácula es el nombre de esta música que estamos escuchando con Tame Impala y Jenin. Tengo dos premios que quiero regalarte esta noche. Escuchen. Es una entrada para Cinex para ver la mejor peli en pantalla gigante y un combo de mini crepes de Crepe La Terraza del País. Atención, que este mini crepes es válido solamente para mañana. Entonces, mándame tu nombre, tu apellido y los tres últimos números de tu documento y ya estás participando al 0971-824-100. Y quiero contarles a ustedes brevemente noticias sobre la economía, que siempre tiene que estar en primer lugar en nuestras vidas. Según el Banco Mundial, Brasil, México y Argentina pierde impulso y se prevé que crezca menos que América Latina en este 2026. La institución prevé un aumento de 2,1% en el Producto Interno Bruto brasileño, argentino y mexicano y las altas tasas de interés, la incertidumbre en torno a la política económica y la menor inversión pública están afectando negativamente a estos tres grandes países de la economía fuerte de América Latina, como es el caso de Brasil, Argentina y también México.
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0: Un mes y poco. Zenete Cristiano cantando para encerrar esta segunda hora de control remoto aquí en la 100.5. Hoy regalándote una entrada para Cinex, que viene muy bien porque vamos a ver peli en pantalla gigante y también en hacer ese paisito, ese paseíto tan importante en Shopping Dubai. Porque salir de casa, dar una vueltita, ver una linda peli, es una buena idea. Y yo te recomiendo. Y si quieres llevarte esa entrada de Cinex, deja tu nombre al 0971-824-100, tu apellido y los tres últimos números de tu documento. Y también tengo un combo de mini crepe, de Crepes La Terraza del País, que va a ser un desayuno, una merienda o una cena espectacular. Esto será mañana, porque miércoles es día de mini crepes en Crepes La Terraza del País. Hola, ¿qué tal? Muy bien. Quiero escuchar la música Rata Blanca. Mujer amante, saludos, Lorenza Paredes. Hola, Lorenza, buenas, buenas, ¿cómo estás? Hola, Dina, excelente programa. Quiero participar del sorteo de los mini crepes. Carmen, gracias, Carmen. Ya estás participando. Ustedes también pueden mandar sus nombres o sus notas de audio, que vendría bien también. Y vamos que vamos.
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4: 19:02.
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0: Esta es una música espectacular. Listen to the music, escuchar la música de Doobie Brothers. Es el primer gran éxito de la banda estadounidense lanzada en 1972. Escuche ese tiempo. Incluido en el segundo álbum de estudio, Toulouse Street. Se inspiraron por la calle de Toulouse en Francia, seguramente, para escribir estas músicas tan bonitas y que estamos escuchando ahora en control remoto. Es un súper clásico de Amon Bay FM. Lo único que les puedo decir, qué gusto trabajar en Amon Bay FM. 19:08 minutos. Buenas noches a todos quienes están escuchando la 100.5. Este programa se llama Control Remoto y va hasta las 20 horas. 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

0: Adriana Caucañoto con Arnaldo Antunes. Você no va ni hallar la música. En control remoto. Tienen a un tiempo para dejar sus nombres y para poder llevarse sus premios esta noche. Una entrada para Cinex y otra para... Son mini crepes de Crepes La Terraza del País. Es un combo de tres mini crepes salados y un dulce. Deja tu nombre 0971-824-100. Tengo participantes que dice, hola, buenas noches. Gracias por la... dice, hola, buenas noches, Dina. Increíble la programación, me gustaría participar. Soy Giovanna, saludos desde Jardín Plan Alto. Para vos, Giovanna, y para tu familia, saludos, saludos. Buenas tardes, buenas noches, Dina. Sos mi compañía de cada mañana y también de tarde. Siempre estás presente. Un abrazo, saludos. Hola, Giria, ¿cómo estás? Seguro que seguís trabajando. Ella es madrugadora y trabajadora. Viene de San Japután y trae un montón de alumnos todos los días a Pedro Juan. Verás, Giria. Aquí tengo más mensajes. Hola, hola.
1: Buenas tardes, Dina. ¿Cómo estás?
0: Muy
1: escuchando
0: bien
1: la programación ahora.
0: Gracias.
1: Está genial como siempre.
0: Gracias.
1: Te saluda Rodrigo Figueroa. Me gustaría participar nuevamente en el sorteo.
0: ¿Sí?
1: Y si es posible ganar nuevamente los mini crepes.
0: Te gustó, ¿verdad?
1: Terminación de cédula 104 y me gustaría escuchar cualquier música de Armandinho.
0: Ok. Gracias para vos, Rodrigo. Gracias, gracias para vos y para toda la gente que están escuchando la 100.5. Había una noticia breve que quiero compartir con ustedes que dice, en los próximos 12 meses, esperen, el problema de la visión, este que yo tengo, por ejemplo, no va a ser más próximamente. En los próximos 6 a 12 meses vamos a implantar los primeros implantes de visión mismo. Si eres 100% ciego de nacimiento, vas a ver, dice Elon Musk. Es solo esperar. Es la tecnología, es la ciencia a favor de nuestra salud. En 10 minutos encerramos la participación de los oyentes de esta noche en control remoto. Gracias, gracias. Qué buena participación que hoy tuvimos. Hoy sorteamos una entrada para Cinex y también un combo de mini crepe de Crepes La Terraza del País.
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0: My House, Florida. Estás escuchando conmigo en esta noche de control remoto. A la vuelta de comerciales escuchamos una musiquita y luego ya vamos a conocer a las personas ganadoras. Gracias, gracias a todos quienes dejaron sus nombres, su nota de audio y disfrutaron de una agradable tarde y noche con premios en control remoto. Vamos que vamos, 19:26.
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Hola Lorenza, buenas noches. Aquí está Rata Blanca para vos, mujer amante. Gracias por escuchar la 100.5 en Mambay FM. Y aquí ya tengo el nombre de las personas ganadoras de los premios de hoy. Ganadores control remoto. Giovanna Benítez se llevó una entrada de Cinex. Giovanna, mañana en tu teléfono vas a recibir el código de Cinex y a disfrutar de un día de shopping o de una noche de shopping y una buena peli. Carmen Benítez se ganó el combo mini crepes. A disfrutar, Carmen, de los riquísimos mini crepes, recomendadísimo en uno de los tres locales de Crepes La Terraza del País, aquí en Pedro Juan Caballero. Tengo más mensajes, dice. Hola, buenas, Dina, ¿cómo estás? Muy bien, quiero escuchar la música de Bryan Adams, Here I Am, enseguidita, ¿sí? Gracias, ustedes pueden seguir pidiendo sus músicas, participando del programa y aquí vamos.

0: Es Bryan Adams con Here I Am. Saludos para vos, Laura, un abrazo grande para tu mami, muchos besos y mucho mimo, que la queremos mucho, que se ponga fuerte pronto y te mandamos mucha fuerza, querida amiga. Estás escuchando Control Remoto y hay alerta meteorológica. Yo pensé que era el jueves nomás la tormenta, pero mire cómo ha cambiado las cosas. Tormentas vuelven por 4 días y afectarán a toda la región oriental, especialmente a nosotros. La Dirección de Meteorología emitió un informe especial advirtiendo la elevada probabilidad de lluvias y tormentas por 4 días seguidos esta semana, desde este martes hasta el viernes. ¿Será que mañana ya amanecemos con lluvia? Vamos a ver.
1: Ahora.

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ya casi en la parte final de nuestro programa. Quiero recordarles quién se llevan estos premios esta noche en Control Remoto. Es que estoy encontrando tantas noticias interesantes y voy leyendo. Ganadores de Control Remoto, Giovanna Benítez, Cinex. Una entrada mañana vas a recibir ese premio. Ahora Carmen tiene que pasar a retirar su premio mañana de 9:30 a 17 horas para poder disfrutar de su combo de mini crepes en Crepes La Terraza del País. A ustedes, gracias. Y bueno, para despedirme ya les cuento que por fin aclararon esta situación. Era un secreto a voces. Michael Douglas y Catherine Zeta-Jones anuncian continúan casados tras 25 años de matrimonio, una relación que no obstante ha tenido sus altibajos, tal y como ellos mismos han reconocido en varias ocasiones, pero creo que esta vez se están separando, pero de verdad. Tiempo de despedirme de ustedes. Agradezco a todos su participación, sintonía, a Roberto. Buen descanso, de vuelta a casa, y te esperamos pronto aquí en Control Remoto y Super Domingo. 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Y Universidad Americana presentaron Control Remoto. A ustedes gracias. Nos reencontramos mañana a las 6 de la mañana con Buen Día. Y ahora nos quedamos para hacer compañía. Sintonía total con la 100.5 Arup Soria y la noche de la 100.

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0: Con Liniker haciendo Charmy, con mucho Charmy, vamos arrancando la noche de las 100, mi gente. Hola, ¿cómo están? ¿Cómo les tiene este martes 6 de octubre de 2026? Yo de todo corazón espero que muy bien. Sean bienvenidas más una vez a esta programación, La Noche de la 100, por Amombay FM 100.5. Yo soy Ruth Soria y ya estoy aquí, plena para acompañarte hasta las 23 horas con todo lo que ya tú sabes, mi amor, que tenemos producción para hoy martes 6. Además de esa playlist muy bien preparada todas las noches para acompañar a nuestra gente. Lo de siempre, ¿verdad? Noticias, resúmenes de noticias, efemérides, tu mensaje, tu energía, tu presencia, tu compañía. Ya saben que a este calderón de la bruja le ponemos de todo un poco y hacemos magia. 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Muchas gracias a mis queridos auspiciantes por hacer posible que ya estemos aquí junto a mi producción para acompañarte a vos que estás ahí del otro lado, a ustedes que están reunidos escuchando la 100.5, muchas gracias, estén donde estén, en sus casas, en sus trabajos, en sus quehaceres, muchas gracias, ¿sí? Y vamos enviando lluvias, lluvia de bendiciones a todas las personas que nacieron un día como hoy. Un 6 de octubre, pero de algún año. Espero que lo estén pasando lindamente en sus días, mis queridos seres de Libra. Sentimos 22 grados la temperatura, probabilidad de precipitaciones 0%, humedad 80%, vientos a 8 kilómetros por hora, clima hoy martes parcialmente nublado. Fresquito, gracias a Dios salió el sol hoy, ¿verdad? Qué feliz me puse al ver el sol brillar en casa en la tarde. Qué alegría, ¿verdad? Agradecemos al Señor Sol, al Dios Sol, por hacer parte de la iluminación gigantesca, de esa vitamina D necesaria tanto, ¿verdad? D de diosa, ¿eh? Bueno, y la luna menguante, un porcentaje de iluminación aproximado a 16% y está situado en la constelación de Leo, ok. Por eso que estamos así tan bellos. Vamos arrancando la noche de la 100.
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0: Jungkook y Justin Timberlake, 3D.

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0: Es Duran Duran con el tema Violence of Summer. 29 minutos se pasan de las 20. Gente, esto acaba nomás de arrancar. Recién nomás arrancó. Es la primera hora. Son los primeros minutos de control remoto a través de las ondas de la 100.5 Mumbai FM. 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Gente, ya saben que pueden seguirnos en las redes sociales, ¿sí? Les hago acordar, @AmambayFM100.5 en Facebook, Instagram y TikTok. O enviarnos sus mensajes, sus sugerencias o lo que quieran compartir con nosotros a través del 0971-824-100. 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Muchas gracias a toda esa gente linda que se reúne ya o a empezar a hacer el piracaldo o que ya está disfrutando de su piracaldo, porque hoy es lunes de piracaldo, ¿eh? Espero la invi.
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0: También escuchábamos a The Weeknd con Daft Punk siendo Starboy. Bueno, y Marcelo me envió mensaje y me dijo, Ruth, hoy no es lunes de Piracaldo, hoy es martes. Muy bien, es verdad. Qué cuelgue. Es que mis amigos me enviaron el Piracaldo. Y yo dije, cierto, hoy es lunes. Y me fui. Le creí a mi mente que era. Y no, hoy es martes. Incluso yo saludé al comienzo diciendo que era martes. Yo sabía. El estómago lo que habló había sido. Muy bien, gracias Marcelo, de todo corazón. Gracias a mis oyentes que me corrigen, que están ahí atentos a cada cosa que digo. Muy bien, así me gusta. Bueno, mi gente, tenemos resumen de noticias en el ámbito del espectáculo, de la música, de todo un poco, siempre para compartir con ustedes.
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0: Bueno, resumen del momento, mi gente. La banda argentina de rock Airbag confirmó su esperado retorno a los escenarios de Paraguay para el mes de noviembre con el show Club de la Pelea. Así se llama, Club de la Pelea, como la película. Genial. Zeta, ex vocalista de la banda española Mago de Oz, se prepara para su segunda presentación en Asunción. Qué interesante, tenemos que ampliar, mi gente. Zeta, quien fue el legendario cantante de la aclamada banda española Mago de Oz, vuelve a presentarse en Asunción por segunda vez en un concierto que promete dejar una huella en los fanáticos y público en general. Qué gusto. A ver, Rauw Alejandro reingresa al top 10 de las listas latinas con su sencillo relacionado a GTA 6. Gente, ¿será? O sea, ¿ya se viene el GTA 6? A mí me preocupa porque mi bebé sí o sí va a querer. Para fin de año, Las cartas a Papá Noel, todas así, ¿verdad? Las tecnologías más caras. Bueno, ¿qué más tenemos por acá? Metallica y su residencia en Las Vegas. Sorpresas en el Sphere. La banda inauguró su residencia Live Born Faster, que constará de 24 conciertos hasta marzo de 2027. Sorprendió a los fanáticos en su segundo show tocando clásicos poco comunes como Devil's Dance y The Old Land. Muy bien, a mí me encantó ver el regreso. Toda esa tecnología que usa, me encanta. Por otro lado, en el mundo del rock, U2 rompe casi una década de silencio. Nuevo álbum, la banda liderada por Bono anunció el lanzamiento de Carnaval de Luz. Me encanta el nombre de su nuevo álbum. Para el próximo 13 de noviembre,

marcando así su primer disco con material nuevo en 9 años. Ya se estrenó el sencillo de adelanto titulado Silencio. Ah, sí, producción. Ya está, ya. Tengo que escuchar. Hola, producción. Silencio se llama. Ya va pegando esa. A ver, Soundgarden. Amo. Soundgarden vuelve a escena. Homenaje en Seattle. La banda publicó el video oficial de su presentación junto a Taylor Momsen y Mike McCready, reviviendo clásicos del grunge, acompañados por miembros de Pearl Jam. ¡Wow! Este tenemos que ampliar y tocar algunos temas más tarde. ¡Claro! Vamos a ir. Yo voy sacando lo que quiero ampliar. Luego hablamos más. Estas y otras siempre aquí, ya saben. En la noche de las 100 a través de las ondas de las 100.5 Amambay FM. De lunes a viernes, de 20 a 23 horas, tu programación de las noches. Bueno, vamos con Metallica, que volvió con todo a los escenarios y está haciendo concierto. Nothing Else Matters.